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1: Había un hombre. 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Pero la peor prisión la traemos en nuestra mente.

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